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0: Esta es la hora en Tornagaleones.
1: 20:05.
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3: Corregir su pendiente negativa para que las aguas lluvia puedan evacuar correctamente sin estancarse y así terminar con las inundaciones que afectan al sector es el objetivo de la obra de conservación del colector Urrutia, ubicado entre las avenidas Rubén Darío y San Luis de Valdivia, y cuyos trabajos presentan actualmente un 70% de avance. La iniciativa fue revisada en terreno por el Seremi de Obras Públicas de los Ríos, Ulises Rivera, y profesionales de la Dirección de Obras Hidráulicas del MOP, que tiene a su cargo un contrato de conservación de infraestructura de agua lluvia en distintos puntos de la capital regional, el cual incluye el reemplazo de tuberías de los últimos 90 metros del colector Urrutia para corregir su pendiente en la llegada de descarga al Parque Catrico de Valdivia. A la fecha, las obras suman un 70% de avance físico y se espera que puedan concluir hacia fines de agosto próximo, luego de las evaluaciones técnicas que ratifiquen la buena operatividad del renovado colector. Actualmente estamos en la etapa final y esperamos que las obras puedan concluir en las próximas semanas para así mejorar la condición de vida de los vecinos de este sector, que en los últimos años han tenido que convivir con la problemática de las inundaciones en ciertos puntos. Los trabajos permitirán corregir la pendiente negativa del colector, ya que las tuberías se inclinan en sentido contrario al flujo natural, lo que provoca que las aguas se estanquen y fluyan en dirección opuesta al punto de descarga, lo que finalmente termina ocasionando las inundaciones, dijo el Seremi de Obras Públicas, Ulises Urrutia. En total, el contrato para la conservación de la infraestructura de aguas lluvia en Valdivia considera inversión de fondos MOP por 800 millones de pesos. Con la realización de su última clase de modalidad online, el Servicio Nacional de Reinserción Social Juvenil de nuestra región de Los Ríos concluyó la etapa lectiva del curso de especialización Perspectivas Criminológicas e Intervención para el Trabajo con Jóvenes en Contexto de Violencia y Exclusión. Iniciativas que durante las últimas semanas reunió a cerca de 40 profesionales de instituciones públicas y organismos colaboradores para fortalecer las capacidades técnicas en justicia juvenil. El programa contempló un ciclo de exposición impartida por reconocidos especialistas nacionales e internacionales, entre ellos Alejandro Zucame, Franz van der Schuren, Ugolino González, Carolina Villagra y en su última jornada Jovina Vilés, quienes abordaron temáticas relacionadas con criminología, violencia, trayectoria delictual juvenil, exclusión social e intervención especializada. Los participantes vivirán esta semana un proceso de intercambio de buenas prácticas y reflexión conjunta sobre los desafíos de la reinserción social juvenil y el trabajo de prevención especializada. El director regional del Servicio Nacional de Reinserción Social Juvenil de Los Ríos, Germán Díaz, destacó que este curso no solo permitió actualizar conocimientos junto a destacados especialistas, sino también fortalecer una comunidad de aprendizaje entre instituciones que comparten el desafío de acompañar a adolescentes y jóvenes en sus procesos de reinserción social. El trabajo final representa la oportunidad de traducir ese aprendizaje en propuestas concretas para la intervención.
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3: La Municipalidad de Futrón inició la entrega de las primeras ayudas a familias afectadas por el temporal de viento Puelche luego de un rápido despliegue en terreno realizado por equipos municipales de distintos sectores de la comuna. De acuerdo con información entregada, el alcalde Fernando Flandes instruyó levantar con urgencia el catastro de daños y remitir los antecedentes a SENAPRED, con el objetivo de agilizar la llegada de apoyo a más familias afectadas. La gestión permitió que durante la tarde del viernes arribara a Futrón un camión con ayuda consistente en cajas de alimento, kit de aseo y planchas de zinc, elementos que comenzaron a ser distribuidos según la información recogida por los equipos municipales. En el operativo participaron funcionarios de los Departamentos Social, Gestión del Riesgo de Desastre, Obras, Seguridad Pública y DIMAO, quienes recorrieron diversos sectores para evaluar daños, levantar antecedentes y coordinar la entrega de apoyo. El alcalde, Fernando Flandes, señaló que la finalidad fue actuar con rapidez para que la ayuda llegue lo antes posible a las familias afectadas. Desde el municipio también destacaron el apoyo de bomberos y carabineros de Futrono, instituciones que estuvieron presentes desde los primeros minutos de la emergencia colaborando en labores de apoyo, resguardo y respuesta comunitaria. Ante las condiciones meteorológicas que se viven entre martes y miércoles, el pronóstico nuevo sistema frontal en los ríos anunciado por la Dirección Meteorológica de Chile, SAESA intensificó su plan de acción aumentando considerablemente personal en terreno y atención de clientes para enfrentar posibles interrupciones en el suministro eléctrico. Además de un intenso trabajo preventivo que se ha llevado a cabo durante todo el año según el plan anual de mantenimiento presentado ante la SEC, el cual consiste en realizar labores de poda, despeje de faja eléctrica, revisión de infraestructura y faena de mejoramiento, la eléctrica dispuso para esta emergencia de 400 personas en terreno desplegadas en el territorio. Dentro del conjunto de medidas adoptadas, la empresa hizo un llamado a sus clientes a mantenerse informados y recordó que ante eventuales cortes de energía puede utilizar el botón Estoy sin luz en la web o aplicación de SAESA, además de contactarse por redes sociales o la línea telefónica gratuita 800-600-801, además del WhatsApp para consulta más 569-2612-9023.
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3: Detectives de la Brigada de Homicidio de la PDI Valdivia junto a peritos del Laboratorio de Criminalística Regional Valdivia y Puerto Montt están investigando un incendio con resultado de muerte de tres personas adultas en sector Futagüente en Río Bueno. Según información preliminar, vecinos del sector se habrían percatado el lunes cerca de la medianoche que la vivienda en que habitaban tres adultos se encontraba envuelta en llamas, las que rápidamente consumieron la estructura, confirmándose el hallazgo de tres cadáveres. Respecto a la probable causa y foco del incendio, será determinada por el trabajo pericial que realizará durante esta jornada un perito químico de la CRIM Puerto Montt. El desembarque pesquero regional en cifras preliminares aumentó 88% en mayo del 2026 respecto igual mes del año anterior, al totalizar 13.273,6 toneladas desembarcadas, equivalentes a 6.212,6 toneladas más que igual mes del año anterior. Este resultado se debe a un mayor dinamismo de artesanal que presentó un desembarque de 13.127,1 toneladas en el periodo. En lo que respecta a las especies desembarcadas en la región, la sardina común, la de mayor participación fue, y la explotación de especie subió 4.121,8 toneladas respecto a mayo del año pasado. Pese a la intensa lluvia caída en las últimas horas, la producción y distribución de agua potable funciona con normalidad en Valdivia, informaron desde Aguas Décimas. Sin embargo, llamaron a extremar los cuidados para evitar que el agua ingrese al alcantarillado y produzca reboces. El jefe del Departamento de Operación de la compañía, Ricardo Rosales, indicó que hemos venido tomando todas las acciones preventivas en las últimas semanas y hoy estamos con condiciones de garantizar que el suministro de agua potable desde nuestras plantas de Llancagua y Cuesta Soto operen con total normalidad. Eso sí, enfatizó, el mayor riesgo está en las calles por el peligro de intrusión irregular de la lluvia al sistema de alcantarillado, de ahí que reforzamos el llamado a los vecinos a no remover las tapas de las cámaras en la vía pública porque aumenta el riesgo de que el agua servida se devuelva a las casas, explicó. Agua Décima está desplegado a través de sus equipos de emergencia por la ciudad monitoreando el comportamiento de la red, indicaron.
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3: Para las aves marinas, encontrar alimento en el océano implica recorrer grandes distancias y responder a recursos que puedan variar constantemente en ese escenario. Las embarcaciones pesqueras representan una fuente de comida fácil y predecible a través de carnadas, peces, descartes, resto del procesamiento y otros recursos asociados a las capturas. Estos recursos pueden disminuir el esfuerzo de búsqueda e incluso generar beneficios para la alimentación y reproducción de algunas especies. Sin embargo, acercarse a los barcos también los expone a anzuelos, redes, cables y otras artes de pesca que pueden provocar heridas, ahogamiento o muerte. Esta contradicción permite abordar el problema desde el concepto de trampa ecológica, situaciones en las que una señal que parece favorable conduce a los animales hacia ambientes que terminan perjudicando su supervivencia, aunque los beneficios alimentarios de las pesquerías y la captura incidental han sido ampliamente estudiados, ambos fenómenos solían analizarse de manera separada. Frente a este vacío, una investigación liderada por la Universidad de Chile analizó la interacción entre aves marinas y pesquerías a escala global. El estudio, titulado The Emergence of Ecological y publicado en la revista biológica Conservation, fue encabezada por Cristóbal Anguita, investigador de la Facultad de Ciencias Forestales y de la Conservación de la Naturaleza, junto al académico y profesor titular Cristian Stades. Las largas esperas en los paraderos, la disminución de frecuencias y el término anticipado de los recorridos son situaciones que miles de usuarios se enfrentan diariamente en distintas ciudades de regiones. Se trata de una realidad que genera frustración y afecta directamente la calidad de vida de las personas, especialmente de quienes dependen del transporte público para regresar a sus hogares después de trabajar, estudiar o realizar trámites. Desde una perspectiva técnica, la explicación es relativamente clara. Durante las horas de menor demanda, especialmente en la noche, la cantidad de pasajeros disminuye de manera importante, mientras que los costos operacionales se mantienen prácticamente constantes. Los buses deben seguir circulando, los conductores deben ser remunerados y la infraestructura continúa generando gastos. Como consecuencia, los ingresos dejan de ser suficientes para cubrir los costos, lo que lleva a muchas empresas a reducir frecuencia o finalizar su servicio más temprano. Sin embargo, el transporte público no puede analizar exclusivamente bajo criterios de rentabilidad. Su función trasciende el ámbito económico. Es un servicio esencial que permite el acceso al trabajo, educación, salud y la vida comunitaria.
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3: Ya salió la preventa de la guía de campo Reino Fungi en la región de Aysén, un libro escrito y autogestionado por la reconocida periodista y divulgadora científica Dinelly Soto, quien a través de redes sociales y distintos canales comparte y educa sobre la belleza e importancia de estos organismos. Con más de 130 páginas dedicadas a la diversidad fúngica, la publicación presenta cerca de 100 fichas descriptivas de especies y género de hongos, entre ellas algunos registros inéditos en guía de este tipo. La obra busca facilitar su identificación y acercar al público el conocimiento de este singular reino de la naturaleza. Me motivó la enorme diversidad fúngica que existe en la región y la falta de material especializado que permite acercar a la comunidad. Creo que es fundamental dar a conocer estas especies para que las personas puedan identificarlas, conocer los entornos donde crecen, comprender su estado de conservación, prevenir posibles intoxicaciones y además aprender a registrar sus hallazgos para contribuir a la ciencia ciudadana, comentó la autora al medio Diario Sostenible. La subsecretaria de Salud Pública, doctora Alejandra Pizarro, junto al jefe del Departamento de Inmunización, doctor Ignacio Castro, se reunieron con representantes de sociedades médicas, colegios profesionales y organismos del Estado para convocarlos a participar en la campaña Chile contra el sarampión. La iniciativa busca poner al día más de 140.000 niños de hasta 6 años que tienen su esquema de vacunación incompleto o no iniciado, una situación preocupante considerando que, según la OMS, 17 países de la región de las Américas han presentado brotes de esta enfermedad. Hay que recordar que el sarampión es una enfermedad altamente transmisible y que una sola persona puede contagiar a otras 12 a 18. La enfermedad puede provocar neumonía, encefalitis, dejando secuelas y también la muerte. En Chile no tenemos transmisión comunitaria de sarampión desde los años 90. Solo hemos tenido dos casos importados en lo que va del año. En la gran mayoría de los países de nuestra región hay brotes importantes de sarampión. En los países limítrofes también. Por eso mismo estamos preocupados y ocupados porque no queremos tener casos y transmisión comunitaria de sarampión en nuestro país, explicó la subsecretaria Pizarro.
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3: Con el objetivo de conocer en terreno el estado de avance del proyecto Embalse Bollenar, iniciativa estratégica para fortalecer la seguridad hídrica en la región de O'Higgins, el subsecretario de Agricultura, Francesco Venecián, encabezó una jornada de trabajo en la provincia de Cachapoal. La actividad comenzó en la municipalidad de Rengo, donde autoridades regionales y representantes de la Junta de Vigilancia de la primera sección del Río Claro conocieron los avances del proyecto y de las obras complementarias que buscan optimizar la conducción y distribución del agua para riego. Posteriormente, la comitiva se trasladó al sector cordillerano para realizar una visita a terreno. Este es un proyecto emblemático, no solamente por la relevancia que tiene para la región, sino también para todos quienes viven de una actividad agrícola, comercial y también social dentro de la comuna. Estamos reunidos con las autoridades competentes en esta materia para tratar de impulsar, en el menor tiempo posible, el inicio de estas obras, explicó el subsecretario Venecián. Se abrió el proceso de postulación al premio Inspiratec 2026, reconocimiento organizado por la Subsecretaría de Economía y Empresas de Menor Tamaño, que busca destacar a mujeres con proyectos de ciencia, tecnología, ingeniería y matemática y con ello contribuir a reducir brecha de participación femenina en estas áreas. El lanzamiento de la convocatoria se enmarca en la conmemoración del Día de la Ingeniería, 23 de junio, y el Día Internacional de las MIPYMES, 27 de junio, y se realizó en INACAP, sede Santiago Centro, donde se expusieron detalles del premio y estudiantes de la misma casa de estudio presentaron destacados proyectos tecnológicos. A la actividad asistieron la jefa de la División de Empresa de Menor Tamaño del Ministerio de Economía, Sarita Undurraga, la vicerectora de INACAP, Santiago Centro, y otras autoridades. El subsecretario de Economía, Carl Frank Keller, destacó que este es un reconocimiento al talento de emprendedoras en ciencia y tecnología y esperamos ser una inspiración para que más mujeres se interesen por estas materias. En el marco de una iniciativa de vinculación internacional liderada por la Facultad de Ciencias Veterinarias y Pecuarias, un equipo científico busca implementar en la Universidad de Chile un criobanco que permita la preservación del material genético de mamíferos de la zona central, respondiendo a las crecientes amenazas que enfrentan sus ecosistemas, especialmente por los incendios forestales recurrentes durante la temporada estival. Los mamíferos nativos de la zona central de Chile cumplen un rol fundamental en el equilibrio de los ecosistemas, ya que contribuyen al control de poblaciones de insectos y pequeños vertebrados, la dispersión de semillas y también la mantención de la biodiversidad. Especies como el zorro chilla, el quique, entre otras, forman parte de una red ecológica que sostiene el funcionamiento de bosques, matorrales y áreas silvestres. Sin embargo, estos animales se enfrentan a amenazas derivadas de la actividad humana, entre ellas los incendios forestales que destruyen y fragmentan sus hábitats, reducen la disponibilidad de alimento y refugio y provocan la muerte directa de individuos que no logran escapar del fuego.
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3: En Perú, a junio del 2026, el promedio de ejecución presupuestal para obras entre los más de 1.800 municipalidades peruanas alcanza el 59%. Una revisión a los últimos tres periodos de gestión edil muestra que el promedio no llegó a superar el 63% y el panorama resulta más preocupante si se observa el monto que dejaron de gastar, 114 mil millones de soles. Con dicho monto no ejecutado, las administraciones municipales habrían podido construir 95 hospitales de alta complejidad, 2.280 colegios modernos o 14.250 kilómetros de carretera. Otro dato que resalta es que la proporción de alcaldes que cierran el año con menos del 50% de ejecución se viene incrementando. En el periodo 2015-2018 se representaban el 7% y para la siguiente gestión subió un 14%. El presidente electo de Colombia, Abelardo de la Espiela, designó como ministro de Defensa al general retirado Jorge Eduardo Mora, quien fue separado del servicio activo por orden del mandatario Gustavo Petro al inicio de su gobierno hace 4 años. El abogado de extrema derecha de la Espiela asumirá el poder el 7 de agosto en reemplazo del izquierdista Petro y ha prometido una política de seguridad más estricta frente a guerrillas y carteles narcotraficantes en medio de un deterioro de la violencia en el país en la última década. Mora, un general del ejército proveniente de una familia de altos oficiales militares, tendrá el desafío de reorientar el papel de la fuerza pública con una visión distinta a la del gobierno de Petro, este que busca negociar con organizaciones armadas sin resultados concluyentes.
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3: La ministra francesa de Deporte, Marina Ferrari, se mostró escandalizada ante las palabras abyectas y racistas pronunciadas por una senadora paraguaya contra Kylian Mbappé después de la derrota 1-0 de Paraguay en los octavos del Mundial 2026. Bruto, no aprendió ni a escribir, en vez de leche materna chupaba cocos y lo más instruido que escuchó fueron chimpancé. Le hubiera mostrado el dedo Orlando Gil, arquero de Paraguay. Yo lo hago en el Senado y no pasa nada, escribió la senadora Celeste Amarilla en las redes sociales. Camerunés colonizado, fingiendo duro ser francés, resentido, rico nuevo, prepotente y feo. Estuvo nervioso y muerto de miedo todo el partido, como todo su equipo. No pudieron meter ni un gol, ganaron de peda, continuó en otra publicación en X. Estoy absolutamente escandalizada por las palabras de la senadora paraguaya, Celeste Amarilla. Francia condena con la mayor firmeza los ataques racistas de lo que fue objeto Kylian Mbappé, reaccionó Mariana y Ferrer en una declaración transmitida a la prensa. Estas declaraciones son abyectas, indignas y tanto más inaceptables cuanto que proceden de una responsable política. Frente al racismo, no permaneceremos en silencio. Al atacar a Kylian Mbappé, la senadora ataca todo lo que encarna nuestro capitán y todo lo que defiende nuestro país, como es Francia, se indicó. El gobierno de la provincia pakistaní de Sindh investiga la infección con VIH de al menos 78 niños atendidos en un hospital público de Karachi, un caso que ha llegado al Tribunal Superior Provincial entre denuncia de posible negligencia médica y reutilización de jeringas contaminadas. Puedo confirmar que 78 niños han sido diagnosticados con VIH en el centro de salud. Se tomarán medidas estrictas si se descubre algún responsable de este brote, dijo a EFE el portavoz del Departamento de Salud Provincial, Shaquiel Dogar. Los casos fueron detectados en el hospital Kulsum Bai Barika, una instalación de la Instalación de Seguridad Social de los Empleados de Sindh, por sus siglas en inglés, CESI. Esto dependiente del Departamento de Trabajo y la Zona Industrial, el 7 de Karachi.
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3: Doce días después de los devastadores terremotos del 24 de junio, Venezuela intenta retomar la normalidad con el regreso a clases y el trabajo en varios estados, mientras el estado costero de La Guaira y otras de las regiones más afectadas, los equipos de rescate y seguridad avanzan con la retirada de escombros y la recuperación de cuerpos. Aunque en Caracas y en algunos municipios de los estados de Miranda, La Guaira, Falcón, Carabobo y Aragua, las clases están suspendidas. En los otros 18 estados del país, el Ministerio de Educación ordenó la reanudación de las clases. La Guaira, el epicentro del desastre, tiene muchas calles desoladas, aunque con más presencia de máquinas y camiones para la retirada de escombros, según pudo constatar la agencia EFE. Durante las primeras horas de esta semana, el tráfico fluía y no se observaba mayor presencia de familiares cerca de los edificios desplomados. Un tribunal de la provincia oriental china de Jiangsu condenó a pena de muerte a Yang Zhaolin, ex alto cargo del Comité Gestor de la Zona de Desarrollo Económico y Tecnológico de Nanjing, por aceptar sobornos por más de 2.214 millones de yuanes, además de otros delitos económicos. El Tribunal Popular Intermedio de Jiangsu declaró a Yang culpable de soborno, malversación y pago de sobornos, apropiación indebida de fondos públicos, abuso de poder y blanqueo de capitales. Esto según el fallo difundido por la Corte de acuerdo con el diario legal Daily. La sentencia incluye la privación de derechos políticos de por vida y la confiscación de todos sus bienes personales. El primer ministro israelí Benjamin Netanyahu dijo que Turquía es una amenaza para la OTAN y Estados Unidos no debería venderle cazas F-35, ya que eso desestabilizaría el equilibrio de fuerzas en Oriente Medio. En una entrevista con el canal Fox News, Netanyahu dijo que el gobierno del presidente turco, Recep Tayyip Erdogan, está infectado por los hermanos musulmanes y pide abiertamente la aniquilación de Israel. Ocupa la mitad de Chipre, un país miembro de la OTAN, y amenaza a Grecia, otro miembro de la OTAN, y habla abiertamente de conquistar Jerusalén. En este sentido, el primer ministro israelí se equivocó en sus declaraciones al afirmar literalmente que Chipre es miembro de la OTAN, a la que no pertenece, si bien sí forma parte de la Unión Europea.
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3: En Chile existe un mecanismo que permite a personas naturales solicitar la quiebra personal para quienes se encuentran en situación de insolvencia y que arrastran deudas que les son imposibles de pagar. A esto se le conoce como liquidación voluntaria simplificada. Se trata de una herramienta cada vez más utilizada, de acuerdo con la última entrega del informe mensual de la Superintendencia de Insolvencia y Reemprendimiento. Las personas que solicitaron un proceso de liquidación entre los meses de enero y mayo de este año alcanzaron 3.084, evidenciando un incremento del 22,1% en comparación con el mismo periodo anterior. Víctor Silva, economista y académico de la Facultad de Administración y Economía de la Universidad de Santiago, indicó que este mecanismo se entiende como un procedimiento judicial destinado a personas naturales que ya no tienen la capacidad de cumplir con obligaciones financieras.
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3: El español Roberto Martínez, que anunció tras la derrota ante España que no continuará frente a la selección de Portugal, es el undécimo técnico que no sigue luego del Mundial 2026. Me llevo conmigo un legado increíble. Lo intentamos todo durante 3 años y medio. Es el fin de un ciclo y es legítimo que el presidente Pedro Proenca pueda elegir otro. Le agradezco porque me dieron todas las condiciones, indicó en la conferencia de prensa posterior al partido de octavo de final. Es cierto que es mi último partido con la selección de Portugal. Llegué a Portugal para ganar el Mundial y creo que sin ganarlo no tiene sentido continuar, agregó el ahora ex entrenador de los portugueses.
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3: En julio, la renovada disquería chilena abre sus puertas a Primera Fila Música de Cerca, un nuevo ciclo que invita a descubrir a destacados artistas nacionales más allá de sus discos y canciones, a través de conversaciones, presentaciones en formato íntimo y firma de vinilo y CD. La iniciativa reunirá algunos de los nombres más interesantes de la escena chilena, representando distintos estilos y generaciones. La primera jornada será el jueves 9 de julio, 19:30 horas, junto a María y los Templos. El cuarteto chileno de jazz experimental, liderado por la cantante María Segú, ofrecerá un show en formato íntimo y posteriormente compartirá con el público en una firma de discos, donde los asistentes podrán llevarse copias de su álbum La Prenda. La segunda fecha será el jueves 16 de julio con Denise Malebrán. La cantante llegará a disquería chilena tras el lanzamiento de su quinto álbum solista Corazón Salvaje, un trabajo en el que revisa clásicos del cancionero romántico iberoamericano, entre otros éxitos.
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1: 20 horas, 30 minutos.

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2: Esta es la hora en Tornagaleones.
3: 21 horas, un minuto.
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6: La Municipalidad de Futrón inició la entrega de las primeras ayudas a familias afectadas por el temporal de viento Puelche luego de un rápido despliegue en terreno realizado por equipos municipales de distintos sectores de la comuna. De acuerdo con información entregada, el alcalde Fernando Flandes instruyó levantar con urgencia el catastro de daños y remitir los antecedentes a Senapred con el objetivo de agilizar la llegada de apoyo a más familias afectadas. La gestión permitió que durante la tarde del viernes arribara a Futrón un camión con ayuda consistente en cajas de alimento, kit de aseo y planchas de zinc, elementos que comenzaron a ser distribuidos según información recogida por los equipos municipales. En el operativo participaron funcionarios de los departamentos social, gestión del riesgo de desastre, obras, seguridad pública y DIMAO, quienes recorrieron diversos sectores para evaluar daños, levantar antecedentes y coordinar la entrega de apoyo. El alcalde Fernando Flandes señaló que la finalidad fue actuar con rapidez para que la ayuda llegue lo antes posible a las familias afectadas. Desde el municipio también destacaron el apoyo de bomberos y carabineros de Futrono, instituciones que estuvieron presentes desde los primeros minutos de la emergencia colaborando en labores de apoyo, resguardo y respuesta comunitaria. Ya salió la preventa de la guía de campo Reino Fungi en la región de Aysén, un libro escrito y autogestionado por la reconocida periodista y divulgadora científica Dinelli Soto, quien a través de redes sociales y distintos canales comparte y educa sobre la belleza e importancia de estos organismos. Con más de 130 páginas dedicadas a la diversidad fúngica, la publicación presenta cerca de 100 fichas descriptivas de especies y género de hongos, entre ellas algunos registros inéditos en guía de este tipo. La obra busca facilitar su identificación y acercar al público el conocimiento de este singular reino de la naturaleza. Me motivó la enorme diversidad fúngica que existe en la región y la falta de material especializado que permite acercar a la comunidad. Creo que es fundamental dar a conocer estas especies para que las personas puedan identificarlas, conocer los entornos donde crecen, comprender su estado de conservación, prevenir posibles intoxicaciones y además aprender a registrar sus hallazgos para contribuir a la ciencia ciudadana, comentó la autora al medio Diario Sostenible.
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6: La ministra francesa de Deporte, Marina Ferrari, se mostró escandalizada ante las palabras abyectas y racistas pronunciadas por una senadora paraguaya contra Kylian Mbappé después de la derrota 1-0 de Paraguay en los octavos del Mundial 2026. Bruto, no aprendió ni a escribir, en vez de leche materna chupaba cocos y lo más instruido que escuchó fueron chimpancé. Le hubiera mostrado el dedo Orlando Gil, arquero de Paraguay. Yo lo hago en el Senado y no pasa nada, escribió la senadora Celeste Amarilla en las redes sociales. Camerunés colonizado, fingiendo duro ser francés, resentido, rico nuevo, prepotente y feo. Estuvo nervioso y muerto de miedo todo el partido, como todo su equipo. No pudieron meter ni un gol, ganaron de peda, continuó en otra publicación en X. Estoy absolutamente escandalizada por las palabras de la senadora paraguaya, Celeste Amarilla. Francia condena con la mayor firmeza los ataques racistas de los que fue objeto Kylian Mbappé, reaccionó Mariana y Ferreira en una declaración transmitida a la prensa. Estas declaraciones son abyectas, indignas y tanto más inaceptables cuanto que proceden de una responsable política. Frente al racismo, no permaneceremos en silencio. Al atacar a Kylian Mbappé, la senadora ataca todo lo que encarna nuestro capitán y todo lo que defiende nuestro país, como es Francia, se indicó.

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0: Esta es la hora en Tornagaleones.
1: 21 horas, 31 minutos.
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Muy buenas noches. Ofreceremos inicialmente en el programa de hoy la sonata para violonchelo y piano número 1 de Ludwig van Beethoven. Esta sonata, escrita en la tonalidad de Fa mayor, será interpretada por Yo-Yo Ma en violonchelo y Emmanuel Ax en piano.

Inicialmente hemos escuchado la sonata para violonchelo y piano número 1 de Ludwig van Beethoven. Esta sonata escrita en la tonalidad de Fa mayor fue interpretada por Yo-Yo Ma en violonchelo y Emmanuel Ax en piano. En la segunda parte y final del programa de hoy, escucharemos el concierto para piano y orquesta Opus 18 número 2 de Sergei Rachmaninov. Interpreta la Orquesta Sinfónica de Chicago bajo la dirección de Claudio Abbado.

0: En la parte final del programa de hoy, hemos escuchado el concierto para piano y orquesta Opus 18 número 2 de Sergei Rachmaninov. Interpretó la Orquesta Sinfónica de Chicago bajo la dirección de Claudio Abbado. Por su atención, gracias y muy buenas noches. 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Este ha sido nuestro recorrido por la Galería de los Célebres. Esperamos tenerlos mañana una vez más a las 21:30 horas para que recorramos la Galería de los Célebres y nos detengamos por algunos minutos ante la genialidad de los grandes maestros de la música universal. 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
1: 22 horas.
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1: Isla de Pascua, la isla de los hombres pájaro. En el año 1772, el explorador holandés Jacob Roggeveen bautizó a esta isla con el nombre del día en que fue descubierta, Domingo de Pascua. Hasta entonces, la isla llevaba el nombre que le habían impuesto los primeros polinesios que se establecieron en ella: la Tierra, Tepito, o el centro del mundo, Tehenua. Isla de Pascua, ubicada a 3.760 kilómetros de la costa más próxima, constituye un magnífico marco natural en el que destacan sus tres volcanes y sus numerosos acantilados. Es mundialmente famosa por la presencia de sus moáis, estatuas de 2 a 10 metros de altura erigidas en honor de un jefe o antepasado sagrado. Actualmente se desconoce el número exacto de moáis en la isla, porque continúan las excavaciones. Se ignora también cómo estos gigantes de piedra fueron trasladados a sus emplazamientos, conocidos como Ahu. La imaginería del arte rupestre de la isla es fascinante, especialmente en lo relativo a los hombres pájaro, personas relevantes que se convertían en chamanes tras conseguir el primer huevo de la temporada de los nidos del islote de Motus Nui.
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2: Esta es la hora en Torna Galeones.
3: 23 horas, 3 minutos.
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5: Ante las condiciones meteorológicas que se viven entre martes y miércoles, el pronóstico nuevo sistema frontal en los ríos anunciado por la Dirección Meteorológica de Chile, SAESA intensificó su plan de acción aumentando considerablemente personal en terreno y atención de clientes para enfrentar posibles interrupciones en el suministro eléctrico. Además de un intenso trabajo preventivo que se ha llevado a cabo durante todo el año según el plan anual de mantenimiento presentado ante la SEC, el cual consiste en realizar labores de poda, despeje de faja eléctrica, revisión de infraestructura y faena de mejoramiento, la eléctrica dispuso para esta emergencia de 400 personas en terreno desplegadas en el territorio. Dentro del conjunto de medidas adoptadas, la empresa hizo un llamado a sus clientes a mantenerse informados y recordó que ante eventuales cortes de energía puede utilizar el botón Estoy sin luz en la web o aplicación de SAESA, además de contactarse por redes sociales o la línea telefónica gratuita 800-600-801, además del WhatsApp para consulta más 569-2612-9023. La subsecretaria de Salud Pública, doctora Alejandra Pizarro, junto al jefe del Departamento de Inmunización, doctor Ignacio Castro, se reunieron con representantes de sociedades médicas, colegios profesionales y organismos del Estado para convocarlos a participar en la campaña Chile contra el sarampión. La iniciativa busca poner al día más de 140.000 niños de hasta 6 años que tienen su esquema de vacunación incompleto o no iniciado, una situación preocupante considerando que, según la OMS, 17 países de la región de las Américas han presentado brotes de esta enfermedad. Hay que recordar que el sarampión es una enfermedad altamente transmisible y que una sola persona puede contagiar a otras 12 a 18. La enfermedad puede provocar neumonía, encefalitis, dejando secuelas y también la muerte. En Chile no tenemos transmisión comunitaria de sarampión desde los años 90. Solo hemos tenido dos casos importados de lo que va del año. En la gran mayoría de los países de nuestra región hay brotes importantes de sarampión. En los países limítrofes también. Por eso mismo estamos preocupados y ocupados porque no queremos tener casos y transmisión comunitaria de sarampión en nuestro país, explicó la subsecretaria Pizarro.
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5: El gobierno de la provincia pakistaní de Sindh investiga la infección con VIH de al menos 78 niños atendidos en un hospital público de Karachi, un caso que ha llegado al Tribunal Superior Provincial entre denuncia de posible negligencia médica y reutilización de jeringas contaminadas. Puedo confirmar que 78 niños han sido diagnosticados con VIH en el centro de salud. Se tomarán medidas estrictas si se descubre algún responsable de este brote, dijo a EFE el portavoz del Departamento de Salud Provincial, Shaquiel Dogar. Los casos fueron detectados en el hospital Kulsum Bai Barika, una instalación de la Instalación de Seguridad Social de los Empleados de Sindh, por sus siglas en inglés, CESI. Esto dependiente del Departamento de Trabajo y la Zona Industrial, el 7 de Karachi.
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1: Palacio del Potala en Lhasa. Situado sobre la colina roja al sur de China, a 3.700 metros de altura, en el centro del Valle del Lhasa, este palacio no solo es excepcional por su conjunto arquitectónico y decorativo, sino también por su enorme significación histórica, ideológica y religiosa, y porque asocia la arquitectura de un palacio y la de un templo. El Palacio Blanco, denominado así por el color de sus muros, mide 320 metros de este a oeste y 200 metros de norte a sur. En el centro del edificio se encuentra la gran sala con el trono, en la que se desarrollaban las principales ceremonias, incluida la investidura del Dalai Lama. En la parte más alta del palacio se localizan las habitaciones privadas del jefe espiritual de los tibetanos. El Palacio Rojo, con sus muros cubiertos de pintura roja, está situado al oeste del Palacio Blanco. En su interior se pueden encontrar numerosas salas dedicadas a Buda y los sutras, así como millares de pinturas de valor incalculable, junto a centenares de esculturas de diversos tamaños.
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1: Parque Nacional de Iguazú. Este parque, que posee las cataratas más espectaculares del mundo, ocupa una superficie de 494 kilómetros cuadrados. Se ubica en la frontera entre Argentina y Brasil. La espectacular cascada múltiple que posee el parque está rodeada de una selva húmeda subecuatorial que alberga una fauna y una flora con muchas especies amenazadas de extinción como la nutria gigante, el caimán de hocico corto y el pato serrucho. El número de saltos oscila entre los 260 durante la época de lluvias y los 160 en la estación seca, cuando el caudal y el nivel del río descienden notablemente. Este imponente monumento de la naturaleza se encuentra rodeado por un espectacular bosque subtropical, húmedo, muy bien conservado, rico en lianas y plantas epífitas, en el que se han censado más de 2.000 especies de plantas vasculares.
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2: Detectives de la Brigada de Homicidio de la PDI Valdivia junto a peritos del Laboratorio de Criminalística Regional Valdivia y Puerto Montt están investigando un incendio con resultado de muerte de tres personas adultas en sector Futagüente en Río Bueno. Según información preliminar, vecinos del sector se habrían percatado el lunes cerca de la medianoche que la vivienda en que habitaban tres adultos se encontraba envuelta en llamas, las que rápidamente consumieron la estructura, confirmándose el hallazgo de tres cadáveres. Respecto a la probable causa y foco del incendio, será determinada por el trabajo pericial que realizará durante esta jornada un perito químico de la CRIM Puerto Montt. Con el objetivo de conocer en terreno el estado de avance del proyecto Embalse Bollenar, iniciativa estratégica para fortalecer la seguridad hídrica en la región de O'Higgins, el subsecretario de Agricultura, Francesco Venecián, encabezó una jornada de trabajo en la provincia de Cachapoal. La actividad comenzó en la municipalidad de Rengo, donde autoridades regionales y representantes de la Junta de Vigilancia de la primera sección del Río Claro conocieron los avances del proyecto y de las obras complementarias que buscan optimizar la conducción y distribución del agua para riego. Posteriormente, la comitiva se trasladó al sector cordillerano para realizar una visita a terreno. Este es un proyecto emblemático, no solamente por la relevancia que tiene para la región, sino también para todos quienes viven de una actividad agrícola, comercial y también social dentro de la comuna. Estamos reunidos con las autoridades competentes en esta materia para tratar de impulsar en el menor tiempo posible el inicio de estas obras, explicó el subsecretario Venecián.
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1: Esta es la hora en Tornagaleones.
2: 3:04. 3:04.
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1: Fuerte y Jardines de Shalimar en Lahore. Este es el único monumento de Pakistán que representa íntegramente toda la historia arquitectónica del Imperio Mogol. El fuerte, de planta irregular, mide de norte a sur 350 metros y 450 de este a oeste, y se encuentra rodeado de un ancho muro fortificado en el que se intercalan los bastiares y las troneras. Los jardines de Shalimar, cuyo nombre significa la mansión de la alegría, ocupa una superficie de 20 hectáreas, distribuidas en tres terrazas escalonadas y protegidas por un muro cerrado que está coronado con merlones. Fueron mandados a construir por el emperador Shah Jahan en el año 1642, en las proximidades de la ciudad de Lahore. Constituyen un magnífico ejemplo de la grandeza mogol en los que ha podido recrear una atmósfera natural llena de elegancia y encanto. Concebidos como lugar de esparcimiento de la corte real, estaban también destinados a albergar al emperador y su séquito cuando llegaba a Lahore.
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1: Templo del Sol en Konarak. Este célebre santuario, que se ubica a la orilla del Golfo de Bengala en la India, es la prolongación de los rayos del sol naciente. Está asociado a la leyenda de Samba, el hijo del señor Krishna, que fue curado de la lepra gracias al sol. El templo representa un carro solar con 24 grandes ruedas esculpidas en la roca y 6 caballos de piedra alrededor de su base. Esta gran mole tiene 30 metros de altura y debería haber medido 60 metros de ancho si se hubiera concluido su construcción. El templo, que se encuentra en ruinas y que al principio albergaba una imagen del dios sol, ha sido recientemente tratado con químicos para eliminar la salinidad que padece por su proximidad al mar.
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1: Cuevas de Altamira. Se sitúan al norte de España, cerca de la ciudad de Santander, y fueron descubiertas de manera fortuita en 1869, comenzando las excavaciones solamente 6 años más tarde. Las cuevas de Altamira han proporcionado un testimonio excepcional sobre antiguas civilizaciones que habitaron la Europa meridional. En su bóveda se realizaron soberbias pinturas policromadas de bisontes, caballos, cérvidos y jabalíes. Las imágenes a gran escala, con la de la cierva que mide 2 metros 20 centímetros de largo, sorprenden por su naturalismo y el detalle de sus caracteres.

0: específicos. En ellas destaca la variedad de textura de las representaciones utilizando solo tres colores, ocres, rojos y negros, así como las actitudes de los animales representados, resaltados por la utilización inteligente de los relieves y cavidades de las paredes que crean efectos sorprendentes.
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1: Parque Nacional del Kilimanjaro, el techo de África. El macizo volcánico del Kilimanjaro, ubicado en Tanzania, al este de África, constituye todo un símbolo en el paisaje africano. Se levanta más de 5.000 metros sobre las llanuras que lo rodean. No solo es uno de los mayores volcanes del mundo, sino también el más amplio macizo aislado del planeta. Los principales hábitats de este parque son el bosque de montaña, el páramo de altura y el desierto alpino. Entre los mamíferos más representativos de la zona destacan elefantes, búfalos, duíqueros y colobos. Pero es en el mundo de los invertebrados donde se han censado un espectacular número de especies endémicas.
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1: Esta es la hora en Torna Galeones.
2: 5 de la madrugada. 32 minutos.
3: Torna Galeones, le informa la temperatura.
4: 12 grados 3 décimas.
3: Y la humedad.
4: 72%.
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1: Chichen Itza, la cultura del Yucatán. Esta ciudad prehispánica situada al sur de México se estableció sobre dos cenotes o hundimientos naturales del terreno, lo que permitía acceder con facilidad a las aguas subterráneas. La primera aglomeración humana se construyó durante la época maya clásica, entre los siglos VI y X. La segunda fundación, la más importante, corresponde a la migración de los guerreros toltecas en el siglo X, desde la meseta mexicana en dirección sur. El edificio más emblemático del lado sur es el Caracol, un observatorio astronómico de planta circular que encierra una escalera de caracol, y del lado norte el castillo o pirámide de Quetzalcóatl, cerca del cual se organizan sobre terrazas los principales monumentos.
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0: Esta es la hora en Tornagaleones.
1: 6 de la mañana. 1 minuto.
2: Tornagaleones, le informa la temperatura.
0: 12 grados 3 décimas.
2: Y la humedad
0: 72%. Muy buenos días. A partir de este instante, Radio Tornagaleones invita a sus auditores del sur a disfrutar nuestra música. Comenzamos esta mañana con el folclor chileno.

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La ñañuca es una flor típica de la zona norte de nuestro país que crece específicamente entre Copiapó y el Valle de Quilimarí, en la región de Coquimbo. Cuenta la leyenda que en tiempos previos a la independencia, la ñañuca era una flor joven de carne y hueso que vivía en un pueblo del norte. Un día, un minero que andaba en busca de la mina que le traería fortuna, se detuvo en el pueblo y conoció a ñañuca. Ambos se enamoraron y el apuesto minero decidió relegar sus planes y quedarse a vivir junto a ella. Eran muy felices hasta que una noche el minero tuvo un sueño que le reveló el lugar en donde se encontraba la mina que por tanto tiempo buscó. Al día siguiente, en la mañana, tomó la decisión. Partiría en busca de la mina. La joven, desolada, esperó y esperó, pero el minero nunca llegó. Se dice de él que se lo tragó el espejismo de la pampa. La hermosa joven, producto de la gran pena, murió y fue enterrada en un día lluvioso en pleno valle. Al día siguiente salió el sol y el valle se cubrió de flores rojas que recibieron el nombre de la infeliz mujer. 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
1: ¡Compañeras! ¡Ha llegado el momento en que nos unamos todas las madres solteras! ¡Y digamos con orgullo a lo hecho pecho!
2: ¡Cállate, vieja cagüinera! ¡Sale para allá! ¡A él, compañero del frente! ¡Pasen para este lado porque yo...!
3: ¡Calle, señor! Usted está igual que los candidatos. Cuando van a hablar ni saben lo que van a decir. Y cuando están hablando ni saben lo que están diciendo. Y después que han hablado ni saben lo que han dicho.
2: ¡Ajá! ¿Y vos qué fue lo que dijiste?
3: No me acuerdo tampoco.
2: ¡Y vámonos con la hueca, candidato, no va!

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Describiéndolo en forma simple, podría decirse que simboliza la lucha permanente del hombre con el animal para someterlo a las necesidades de la agricultura. En esta lucha, jinete y caballo son un todo que batalla hasta imponerse a cada pieza del ganado vacuno. Actualmente, el rodeo es una práctica deportiva criolla que se rige por normas muy estrictas, pero que se originó en el duro trabajo del campo. 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

0: Esta es la hora en Tornagaleones.
1: 6 de la mañana. 31 minutos.
2: Tornagaleones, le informa la temperatura.
0: 12 grados 3 décimas.
2: Y la humedad.
0: 72%.

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El Erque o Clarín del Norte. Su origen se pierde en el pasado. Se usa en el norte chico y extremo norte de Chile, noroeste argentino, sur del Perú, alturas del oeste colombiano, norte venezolano, altiplano boliviano y la desembocadura del Amazonas en el Brasil. Es un instrumento gigante de 3 a 5 metros de longitud, construido con trozos de caña de bambú o con vara de cordón. Consta de tres partes. La embocadura, que va ubicada en la parte superior del instrumento en forma lateral, como las flautas de las bandas militares. El cuerpo del instrumento, hecho con cañas unidas para dar longitud total del aerófono, adornado con lanas de colores llamativos y con ligazones de cuero en sus uniones para impedir el escape del aire. Los instrumentos más típicos del norte. 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

Oiga, compadre Santana, ¿es cierto que hay una mina en la quebrada de la rana? Dese callado, compadre, y agarre por la sombrita. No venga a decirle cera delante de las visitas.

0: llame para Santiago, Huguito.
1: ¿Me? ¿Está loca usted, mijita? Hace tiempo que le dije adiós a Santiago, mire.
0: Claro, pues ya nos dejan vivir las mujeres también, pues.
1: ¿Y qué culpa tengo yo de tener tanto seusapil, pues?
0: ¿Hasta qué?
2: Oye, Hugo.
1: Éjale.
2: Dicen que vos, desde que te viniste de Santiago, oye, andan todas las mujeres enfermas.
0: ¿Y por qué, oiga?
2: Porque se vino el feo que les quitaba el hipo, pues.
0: Después de eso, sigamos con el otro pie, mami.
2: ¡A un cojo se lo dijeron!

La samba refalosa procede de la isla de Achao en Chiloé. En ella, la dama lleva el pañuelo abajo, tomado por dos puntas y enrollado. El varón mueve el suyo arriba y abajo. En los cambios de lugar, ambos lo mantienen en alto. Mientras la dama gira en su lugar, el varón da una vuelta completa, pasando por detrás de ella hasta llegar a su lugar. La música de Chile entorna

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Grata reunión diaria para destacar a nuestros autores, los que dan vida con sus letras a nuestras tradiciones.

Así concluye este encuentro de cada mañana aquí en Radio Tornagaleones en el Sur, donde compartimos al iniciar un nuevo día la música de Chile junto a lo mejor de nuestros autores e intérpretes.

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0: Esta es la hora en Tornagaleones.
1: 7 de la mañana, un minuto.
2: Tornagaleones, le informa la temperatura.
0: 12 grados 3 décimas.
2: Y la humedad.
0: 72%.
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5: Corregir su pendiente negativa para que las aguas lluvia puedan evacuar correctamente sin estancarse y así terminar con las inundaciones que afectan al sector es el objetivo de la obra de conservación del colector Urrutia, ubicado entre las avenidas Rubén Darío y San Luis de Valdivia, y cuyos trabajos presentan actualmente un 70% de avance. La iniciativa fue revisada en terreno por el Servicio de Obras Públicas de los Ríos, Ulises Rivera, y profesionales de la Dirección de Obras Hidráulicas del MOP, que tiene a su cargo un contrato de conservación de infraestructura de agua lluvia en distintos puntos de la capital regional, el cual incluye el reemplazo de tuberías de los últimos 90 metros del colector Urrutia para corregir su pendiente en la llegada de descarga al Parque Catrico de Valdivia. A la fecha, las obras suman un 70% de avance físico y se espera que puedan concluir hacia fines de agosto próximo, luego de las evaluaciones técnicas que ratifiquen la buena operatividad del renovado colector. Actualmente estamos en la etapa final y esperamos que las obras puedan concluir en las próximas semanas para así mejorar la condición de vida de los vecinos de este sector, que en los últimos años han tenido que convivir con la problemática de las inundaciones en ciertos puntos. Los trabajos permitirán corregir la pendiente negativa del colector, ya que las tuberías se inclinan en sentido contrario al flujo natural, lo que provoca que las aguas se estanquen y fluyan en dirección opuesta al punto de descarga, lo que finalmente termina ocasionando las inundaciones, dijo el CNM de Obras Públicas, Ulises Urrutia. En total, el contrato para la conservación de la infraestructura de aguas lluvia en Valdivia considera inversión de fondos MOP por 800 millones de pesos. Para las aves marinas, encontrar alimento en el océano implica recorrer grandes distancias y responder a recursos que puedan variar constantemente en ese escenario. Las embarcaciones pesqueras representan una fuente de comida fácil y predecible a través de carnadas, peces, descartes, resto del procesamiento y otros recursos asociados a las capturas. Estos recursos pueden disminuir el esfuerzo de búsqueda e incluso generar beneficios para la alimentación y reproducción de algunas especies. Sin embargo, acercarse a los barcos también los expone a anzuelos, redes, cables y otras artes de pesca que pueden provocar heridas, ahogamiento o muerte. Esta contradicción permite abordar el problema desde el concepto de trampa ecológica, situaciones en las que una señal que parece favorable conduce a los animales hacia ambientes que terminan perjudicando su supervivencia, aunque los beneficios alimentarios de las pesquerías y la captura incidental han sido ampliamente estudiados, ambos fenómenos solían analizarse de manera separada. Frente a este vacío, una investigación liderada por la Universidad de Chile analizó la interacción entre aves marinas y pesquerías a escala global. El estudio, titulado The Emergence of Ecological y publicado en la revista biológica Conservation, fue encabezada por Cristóbal Anguita, investigador de la Facultad de Ciencias Forestales y de la Conservación de la Naturaleza, junto al académico y profesor titular Cristian Estades.
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5: En Perú, a junio del 2026, el promedio de ejecución presupuestal para obras entre los más de 1.800 municipalidades peruanas alcanza el 59%. Una revisión a los últimos tres periodos de gestión edil muestra que el promedio no llegó a superar el 63% y el panorama resulta más preocupante si se observa el monto que dejaron de gastar, 114 mil millones de soles. Con dicho monto no ejecutado, las administraciones municipales habrían podido construir 95 hospitales de alta complejidad, 2.280 colegios modernos o 14.250 kilómetros de carretera. Otro dato que resalta es que la proporción de alcaldes que cierran el año con menos del 50% de ejecución se viene incrementando. En el periodo 2015-2018 se representaban el 7% y para la siguiente gestión subió un 14%.
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5: Muy buenos días, ¿cómo están? Bienvenidos a 7 AM aquí en Tornagaleones. Como es habitual, buena música para iniciar la jornada junto a ti y lo mejor de nuestras canciones. Así es que, a levantarse con energía, amigos.
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0: 7 de la mañana, 14 minutos.
1: Torna Galeones, le informa la temperatura.
2: 12 grados 3 décimas.
1: Y la humedad.
2: 72%.
3: Condiciones meteorológicas para esta mañana, temperatura de este momento 11 grados, lluvia moderada a débil en la mañana, cubierto en la tarde con máxima de 13 grados para Valdivia. Vamos a ver el clima a continuación en la comuna de La Unión, cómo se presenta también el clima en este día miércoles 8 de julio. Temperatura actual alcanza a los 10 grados, lluvia débil todo el día y en la noche nubes y claros. Se espera una máxima de 13 grados por la tarde. Somos 7M, Torna Galeones.
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0: 7 de la mañana, 22 minutos.
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2: 12 grados 3 décimas.
1: Y la humedad,
2: 72%.

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1: 7 de la mañana, 31 minutos.

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2: Se abrieron las postulaciones al subsidio de arriendo 2026, proceso que se mantendrá abierto hasta el 7 de agosto con posibilidad de realizarlo de forma online o presencial. El aporte económico estatal se entregará a las familias para que puedan pagar una parte del arriendo de sus viviendas, teniendo que asumir el resto de la cuenta con sus recursos propios. A través del subsidio, los postulantes podrían obtener hasta 170 UF que se van entregando mensualmente con un tope que varía según la zona geográfica. Algunas informaciones que destacamos en 7 AM en Torna Galeones.
3: 7 de la mañana, 32 minutos.
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Consulta del artículo cuarto con Chile volvió a rebajar su proyección de crecimiento para el país tras el 2,2% apuntado en mayo. Ahora contrajo el porcentaje hasta un 1,8%, con todo para el 2027. El fondo estima una expansión del PIB del 2,6%, un 0,1% más que la vez anterior, sustentada en los altos precios del cobre. 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

0: 7 de la mañana, 47 minutos.
1: Tornacaleones, le informa la temperatura.
2: 12 grados 3 décimas.
1: Y la humedad.
2: 72%.
3: Estamos en 7M aquí en Radio Tornagaleones para contarles que durante el pasado fin de semana nuestro medio accedió a un reporte de aduanas que mencionaba que un procedimiento realizado en la región de Valparaíso detectó un inusual intento de contrabando en una supuesta exportación de chatarra de metal con destino a China. Iban escondidos poco más de 10 millones de pesos en monedas de 10 pesos. Específicamente era 1.039.785 monedas de circulación vigente en Chile conforme a normativa central por un valor de 10.397.850 pesos y un peso de más de 3 toneladas. ¿Cuál era el objetivo de transportar ese dinero hacia China en moneda de la denominación más pequeña que circula en nuestro país? Una palabra lo resume: cobre. Cada moneda de 10 pesos le cuesta al Estado de Chile la suma de casi 50 pesos. Según información del Banco Central constatada por los medios, dichas monedas, que pesaban 3,50 gramos, tienen diámetro de 21 milímetros, tienen composición que es de un 92% de cobre, 6% aluminio y 2% de níquel, 92% CU. El objetivo era transportarlas a China y venderlas para fundirlas y usar esos elementos para que el valor del metal contiene cada moneda de 10 pesos más que triplica su valor. O sea, era un negocio. De 10 millones iban a pasar como a 40 millones estas personas. Así que esto fue descubierto. Se lo contamos en 7M.

0: 7 de la mañana, 56 minutos.
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2: 12 grados 3 décimas.
1: Y la humedad.
2: 72%.
3: Estamos acompañando en 7 AM en esta mañana de Tornacaliones. El ministro de Economía de Argentina, Luis Caputo, ha apuntado al 2031 como la fecha en la que el rating del país podría alcanzar una calificación de grado de inversión, dejando atrás así el actual estatus de bono basura. Si el presidente Milei logra un segundo mandato, buscaremos que Argentina sea grado de inversión, un objetivo que creemos cumplible en 2031, ha expresado Caputo durante una rueda de prensa celebrada el lunes. Milei ya reiteró en Madrid hace dos semanas que no tenía intención de revalidar el cargo por tercera vez. En cualquier caso, Caputo ha precisado que dentro de cinco años se darán las condiciones para emitirse bonos en los mercados internacionales, pero que tal eventualidad solo será una opción a bajar, no un objetivo en sí mismo. 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

0: Muy bien, llega la hora de acercarnos a las 8 a.m., momento en que llega el resumen informativo aquí en Tornagaleones. Un abrazo grande y que tengas una excelente jornada. Y recuerda seguir junto a Tornagaleones durante todo lo que resta del día.
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5: Corregir su pendiente negativa para que las aguas lluvia puedan evacuar correctamente sin estancarse y así terminar con las inundaciones que afectan al sector es el objetivo de la obra de conservación del colector Urrutia, ubicado entre las avenidas Rubén Darío y San Luis de Valdivia, y cuyos trabajos presentan actualmente un 70% de avance. La iniciativa fue revisada en terreno por el Seremi de Obras Públicas de los Ríos, Ulises Rivera, y profesionales de la Dirección de Obras Hidráulicas del MOP, que tiene a su cargo un contrato de conservación de infraestructura de agua lluvia en distintos puntos de la capital regional, el cual incluye el reemplazo de tuberías de los últimos 90 metros del colector Urrutia para corregir su pendiente en la llegada de descarga al Parque Catrico de Valdivia. A la fecha, las obras suman un 70% de avance físico y se espera que puedan concluir hacia fines de agosto próximo, luego de las evaluaciones técnicas que ratifiquen la buena operatividad del renovado colector. Actualmente estamos en la etapa final y esperamos que las obras puedan concluir en las próximas semanas para así mejorar la condición de vida de los vecinos de este sector, que en los últimos años han tenido que convivir con la problemática de las inundaciones en ciertos puntos. Los trabajos permitirán corregir la pendiente negativa del colector, ya que las tuberías se inclinan en sentido contrario al flujo natural, lo que provoca que las aguas se estanquen y fluyan en dirección opuesta al punto de descarga, lo que finalmente termina ocasionando las inundaciones, dijo el Seremi de Obras Públicas, Ulises Urrutia. En total, el contrato para la conservación de la infraestructura de aguas lluvia en Valdivia considera inversión de fondos MOP por 800 millones de pesos. Con la realización de su última clase modalidad online, el Servicio Nacional de Reinserción Social Juvenil de nuestra región de Los Ríos concluyó la etapa lectiva del curso de especialización Perspectivas Criminológicas e Intervención por el Trabajo con Jóvenes en Contexto de Violencia y Exclusión. Iniciativa que durante las últimas semanas reunió a cerca de 40 profesionales de instituciones públicas y organismos colaboradores para fortalecer las capacidades técnicas en justicia juvenil. El programa contempló un ciclo de exposición impartida por reconocidos especialistas nacionales e internacionales, entre ellos Alejandro Zucame, Franz van der Schuren, Ugolino González, Carolina Villagra y en su última jornada Jovina Vilés, quienes abordaron temáticas relacionadas con criminología, violencia, trayectoria delictual juvenil, exclusión social e intervención especializada. Los participantes vivirán esta semana un proceso de intercambio de buenas prácticas y reflexión conjunta sobre los desafíos de la reinserción social juvenil y el trabajo de prevención especializada. El director regional del Servicio Nacional de Reinserción Social Juvenil de Los Ríos, Germán Díaz, destacó que este curso no solo permitió actualizar conocimientos junto a destacados especialistas, sino también fortalecer una comunidad de aprendizaje entre instituciones que comparten el desafío de acompañar a adolescentes y jóvenes en sus procesos de reinserción social. El trabajo final representa la oportunidad de traducir ese aprendizaje en propuestas concretas para la intervención.
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5: La Municipalidad de Futrón inició la entrega de las primeras ayudas a familias afectadas por el temporal de viento Puelche luego de un rápido despliegue en terreno realizado por equipos municipales de distintos sectores de la comuna. De acuerdo con información entregada, el alcalde Fernando Flandes instruyó levantar con urgencia el catastro de daños y remitir los antecedentes a SENAPRED con el objetivo de agilizar la llegada de apoyo a más familias afectadas. La gestión permitió que durante la tarde del viernes arribara a Futrón un camión con ayuda consistente en cajas de alimento, kit de aseo y planchas de zinc, elementos que comenzaron a ser distribuidos según la información recogida por los equipos municipales. En el operativo participaron funcionarios de los departamentos social, gestión del riesgo de desastre, obras, seguridad pública y DIMAO, quienes recorrieron diversos sectores para evaluar daños, levantar antecedentes y coordinar la entrega de apoyo. El alcalde, Fernando Flandes, señaló que la finalidad fue actuar con rapidez para que la ayuda llegue lo antes posible a las familias afectadas. Desde el municipio también destacaron el apoyo de bomberos y carabineros de Futrón, instituciones que estuvieron presentes desde los primeros minutos de la emergencia colaborando en labores de apoyo, resguardo y respuesta comunitaria. Ante las condiciones meteorológicas que se viven entre martes y miércoles, el pronóstico de nuevo sistema frontal en los ríos anunciado por la Dirección Meteorológica de Chile, SAESA intensificó su plan de acción aumentando considerablemente personal en terreno y atención de clientes para enfrentar posibles interrupciones en el suministro eléctrico. Además de un intenso trabajo preventivo que se ha llevado a cabo durante todo el año según el plan anual de mantenimiento presentado ante la SEC, el cual consiste en realizar labores de poda, despeje de faja eléctrica, revisión de infraestructura y faena de mejoramiento, la eléctrica dispuso para esta emergencia de 400 personas en terreno desplegadas en el territorio. Dentro del conjunto de medidas adoptadas, la empresa hizo un llamado a sus clientes a mantenerse informados y recordó que ante eventuales cortes de energía puede utilizar el botón Estoy sin luz en la web o aplicación de SAESA, además de contactarse por redes sociales o la línea telefónica gratuita 800-600-801, además del WhatsApp para consulta más 569-2612-9023.
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5: Detectives de la Brigada de Homicidio de la PDI Valdivia junto a peritos del Laboratorio de Criminalística Regional Valdivia y Puerto Montt están investigando un incendio con resultado de muerte de tres personas adultas en sector Futagüente en Río Bueno. Según información preliminar, vecinos del sector se habrían percatado el lunes cerca de la medianoche que la vivienda en que habitaban tres adultos se encontraba envuelta en llamas, las que rápidamente consumieron la estructura, confirmándose el hallazgo de tres cadáveres. Respecto a la probable causa y foco del incendio, será determinada por el trabajo pericial que realizará durante esta jornada un perito químico de la CRIM Puerto Montt. El desembarque pesquero regional en cifras preliminares aumentó 88% en mayo del 2026 respecto igual mes del año anterior al totalizar 13.273,6 toneladas desembarcadas, equivalentes a 6.212,6 toneladas más que igual mes del año anterior. Este resultado se debe a un mayor dinamismo de artesanal que presentó un desembarque de 13.127,1 toneladas en el periodo. En lo que respecta a las especies desembarcadas en la región, la sardina común, la de mayor participación fue, y la explotación de especies subió 4.121,8 toneladas respecto a mayo del año pasado. Pese a la intensa lluvia caída en las últimas horas, la producción y distribución de agua potable funciona con normalidad en Valdivia, informaron desde Aguas Décimas. Sin embargo, llamaron a extremar los cuidados para evitar que el agua ingrese al alcantarillado y produzca reboces. El jefe del Departamento de Operación de la compañía, Ricardo Rosales, indicó que hemos venido tomando todas las acciones preventivas en las últimas semanas y hoy estamos con condiciones de garantizar que el suministro de agua potable desde nuestras plantas de Llancagua y Cuesta Soto operen con total normalidad. Eso sí, enfatizó, el mayor riesgo está en las calles por el peligro de intrusión irregular de la lluvia al sistema de alcantarillado, de ahí que reforzamos el llamado a los vecinos a no remover las tapas de las cámaras en la vía pública porque aumenta el riesgo de que el agua servida se devuelva a las casas, explicó. Agua Décima está desplegado a través de sus equipos de emergencia por la ciudad monitoreando el comportamiento de la red, indicaron.
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5: Para las aves marinas, encontrar alimento en el océano implica recorrer grandes distancias y responder a recursos que puedan variar constantemente en ese escenario. Las embarcaciones pesqueras representan una fuente de comida fácil y predecible a través de carnadas, peces, descartes, resto del procesamiento y otros recursos asociados a las capturas. Estos recursos pueden disminuir el esfuerzo de búsqueda e incluso generar beneficios para la alimentación y reproducción de algunas especies. Sin embargo, acercarse a los barcos también los expone a anzuelos, redes, cables y otras artes de pesca que pueden provocar heridas, ahogamiento o muerte. Esta contradicción permite abordar el problema desde el concepto de trampa ecológica, situaciones en las que una señal que parece favorable conduce a los animales hacia ambientes que terminan perjudicando su supervivencia. Aunque los beneficios alimentarios de las pesquerías y la captura incidental han sido ampliamente estudiados, ambos fenómenos solían analizarse de manera separada. Frente a este vacío, una investigación liderada por la Universidad de Chile analizó la interacción entre aves marinas y pesquerías a escala global. El estudio, titulado The Emergence of Ecological y publicado en la revista biológica Conservation, fue encabezada por Cristóbal Anguita, investigador de la Facultad de Ciencias Forestales y de la Conservación de la Naturaleza, junto al académico y profesor titular Cristian Stades. Las largas esperas en los paraderos, la disminución de frecuencias y el término anticipado de los recorridos son situaciones que miles de usuarios enfrentan diariamente en distintas ciudades de regiones. Se trata de una realidad que genera frustración y afecta directamente la calidad de vida de las personas, especialmente de quienes dependen del transporte público para regresar a sus hogares después de trabajar, estudiar o realizar trámites. Desde una perspectiva técnica, la explicación es relativamente clara. Durante las horas de menor demanda, especialmente en la noche, la cantidad de pasajeros disminuye de manera importante, mientras que los costos operacionales se mantienen prácticamente constantes. Los buses deben seguir circulando, los conductores deben ser remunerados y la infraestructura continúa generando gastos. Como consecuencia, los ingresos dejan de ser suficientes para cubrir los costos, lo que lleva a muchas empresas a reducir frecuencia o finalizar su servicio más temprano. Sin embargo, el transporte público no puede analizar exclusivamente bajo criterios de rentabilidad. Su función trasciende el ámbito económico. Es un servicio esencial que permite el acceso al trabajo, educación, salud y la vida comunitaria.
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5: Ya salió la preventa de la guía de campo Reino Fungi en la región de Aysén, un libro escrito y autogestionado por la reconocida periodista y divulgadora científica Dinelli Soto, quien a través de redes sociales y distintos canales comparte y educa sobre la belleza e importancia de estos organismos. Con más de 130 páginas dedicadas a la diversidad fúngica, la publicación presenta cerca de 100 fichas descriptivas de especies y género de hongos, entre ellas algunos registros inéditos en guía de este tipo. La obra busca facilitar su identificación y acercar al público el conocimiento de este singular reino de la naturaleza. Me motivó la enorme diversidad fúngica que existe en la región y la falta de material especializado que permite acercar a la comunidad. Creo que es fundamental dar a conocer estas especies para que las personas puedan identificarlas, conocer los entornos donde crecen, comprender su estado de conservación, prevenir posibles intoxicaciones y además aprender a registrar sus hallazgos para contribuir a la ciencia ciudadana, comentó la autora al medio Diario Sostenible. La subsecretaria de Salud Pública, doctora Alejandra Pizarro, junto al jefe del Departamento de Inmunización, doctor Ignacio Castro, se reunieron con representantes de sociedades médicas, colegios profesionales y organismos del Estado para convocarlos a participar en la campaña Chile contra el sarampión. La iniciativa busca poner al día más de 140.000 niños de hasta 6 años que tienen su esquema de vacunación incompleto o no iniciado, una situación preocupante considerando que, según la OMS, 17 países de la región de las Américas han presentado brotes de esta enfermedad. Hay que recordar que el sarampión es una enfermedad altamente transmisible y que una sola persona puede contagiar a otras 12 a 18. La enfermedad puede provocar neumonía, encefalitis, dejando secuelas y también la muerte. En Chile no tenemos transmisión comunitaria de sarampión desde los años 90. Solo hemos tenido dos casos importados en lo que va del año. En la gran mayoría de los países de nuestra región hay brotes importantes de sarampión. En los países limítrofes también. Por eso mismo estamos preocupados y ocupados porque no queremos tener casos y transmisión comunitaria de sarampión en nuestro país, explicó la subsecretaria Pizarro.
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5: Con el objetivo de conocer en terreno el estado de avance del proyecto Embalse Boyenar, iniciativa estratégica para fortalecer la seguridad hídrica en la región de O'Higgins, el subsecretario de Agricultura, Francesco Venecián, encabezó una jornada de trabajo en la provincia de Cachapoal. La actividad comenzó en la municipalidad de Rengo, donde autoridades regionales y representantes de la Junta de Vigilancia de la primera sección del Río Claro conocieron los avances del proyecto y de las obras complementarias que buscan optimizar la conducción y distribución del agua para riego. Posteriormente, la comitiva se trasladó al sector cordillerano para realizar una visita a terreno. Este es un proyecto emblemático, no solamente por la relevancia que tiene para la región, sino también para todos quienes viven de una actividad agrícola, comercial y también social dentro de la comuna. Estamos reunidos con las autoridades competentes en esta materia para tratar de impulsar en el menor tiempo posible el inicio de estas obras, explicó el subsecretario Venecial. Se abrió el proceso de postulación al premio Inspiratec 2026, reconocimiento organizado por la Subsecretaría de Economía y Empresas de Menor Tamaño, que busca destacar a mujeres con proyectos de ciencia, tecnología, ingeniería y matemática y con ello contribuir a reducir brecha de participación femenina en estas áreas. El lanzamiento de la convocatoria se enmarca en la conmemoración del Día de la Ingeniería, 23 de junio, y el Día Internacional de las MIPYMES, 27 de junio, y se realizó en INACAPSE de Santiago Centro, donde se expusieron detalles del premio y estudiantes de la misma casa de estudio presentaron destacados proyectos tecnológicos. A la actividad asistieron la jefa de la División de Empresa de Menor Tamaño del Ministerio de Economía, Sarita Undurraga, la vicerectora de INACAP, Santiago Centro, y otras autoridades. El subsecretario de Economía, Carl Frank Keller, destacó que este es un reconocimiento al talento de emprendedoras en ciencia y tecnología y esperamos ser una inspiración para que más mujeres se interesen por estas materias. En el marco de una iniciativa de vinculación internacional liderada por la Facultad de Ciencias Veterinarias y Pecuarias, un equipo científico busca implementar en la Universidad de Chile un criobanco que permita la preservación del material genético de mamíferos de la zona central, respondiendo a las crecientes amenazas que enfrentan sus ecosistemas, especialmente por los incendios forestales recurrentes durante la temporada estival. Los mamíferos nativos de la zona central de Chile cumplen un rol fundamental en el equilibrio de los ecosistemas, ya que contribuyen al control de poblaciones de insectos y pequeños vertebrados, la dispersión de semillas y también la mantención de la biodiversidad. Especies como el zorro chilla, el quique, entre otras, forman parte de una red ecológica que sostiene el funcionamiento de bosques, matorrales y áreas silvestres. Sin embargo, estos animales se enfrentan a amenazas derivadas de la actividad humana, entre ellas los incendios forestales que destruyen y fragmentan sus hábitats, reducen la disponibilidad de alimento y refugio y provocan la muerte directa de individuos que no logran escapar del fuego.
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5: En Perú, a junio del 2026, el promedio de ejecución presupuestal para obras entre los más de 1.800 municipalidades peruanas alcanza el 59%. Una revisión a los últimos tres periodos de gestión edil muestra que el promedio no llegó a superar el 63% y el panorama resulta más preocupante si se observa el monto que dejaron de gastar, 114 mil millones de soles. Con dicho monto no ejecutado, las administraciones municipales habrían podido construir 95 hospitales de alta complejidad, 2.280 colegios modernos o 14.250 kilómetros de carretera. Otro dato que resalta es que la proporción de alcaldes que cierran el año con menos del 50% de ejecución se viene incrementando. En el periodo 2015-2018 se representaban el 7% y para la siguiente gestión subió un 14%. El presidente electo de Colombia, Abelardo de la Espiela, designó como ministro de Defensa al general retirado Jorge Eduardo Mora, quien fue separado del servicio activo por orden del mandatario Gustavo Petro al inicio de su gobierno hace 4 años. El abogado de extrema derecha de la Espiela asumirá el poder el 7 de agosto en reemplazo del izquierdista Petro y ha prometido una política de seguridad más estricta frente a guerrillas y carteles narcotraficantes en medio de un deterioro de la violencia en el país en la última década. Mora, un general del ejército proveniente de una familia de altos oficiales militares, tendrá el desafío de reinventar el papel de la fuerza pública con una visión distinta a la del gobierno de Petro, este que busca negociar con organizaciones armadas sin resultados concluyentes.
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5: La ministra francesa de Deporte, Marina Ferrari, se mostró escandalizada ante las palabras abyectas y racistas pronunciadas por una senadora paraguaya contra Kylian Mbappé después de la derrota 1-0 de Paraguay en los octavos del Mundial 2026. Bruto no aprendió ni a escribir, en vez de leche materna chupaba cocos, y lo más instruido que escuchó fueron chimpancé. Le hubiera mostrado el dedo Orlando Gil, arquero de Paraguay. Yo lo hago en el Senado y no pasa nada, escribió la senadora Celeste Amarilla en las redes sociales. Camerunés colonizado, fingiendo duro ser francés, resentido, rico nuevo, prepotente y feo. Estuvo nervioso y muerto de miedo todo el partido, como todo su equipo. No pudieron meter ni un gol, ganaron de peda, continuó en otra publicación en X. Estoy absolutamente escandalizada por las palabras de la senadora paraguaya, Celeste Amarilla. Francia condena con la mayor firmeza los ataques racistas de lo que fue objeto Kylian Mbappé, reaccionó Mariana y Ferreira en una declaración transmitida a la prensa. Estas declaraciones son abyectas, indignas y tanto más inaceptables cuanto que proceden de una responsable política. Frente al racismo, no permaneceremos en silencio. Al atacar a Kylian Mbappé, la senadora ataca todo lo que encarna nuestro capitán y todo lo que defiende nuestro país, como es Francia, se indicó. El gobierno de la provincia pakistaní de Sindh investiga la infección con VIH de al menos 78 niños atendidos en un hospital público de Karachi, un caso que ha llegado al Tribunal Superior Provincial entre denuncia de posible negligencia médica y reutilización de jeringas contaminadas. Puedo confirmar que 78 niños han sido diagnosticados con VIH en el centro de salud. Se tomarán medidas estrictas si se descubre algún responsable de este brote, dijo a EFE el portavoz del Departamento de Salud Provincial, Shaquiel Dogar. Los casos fueron detectados en el hospital Kulsum Bai Barika, una instalación de la Instalación de Seguridad Social de los Empleados de SIN, por sus siglas en inglés, CESI. Esto dependiente del Departamento de Trabajo y la Zona Industrial, el 7 de Karachi.
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5: Doce días después de los devastadores terremotos del 24 de junio, Venezuela intenta retomar la normalidad con el regreso a clases y al trabajo en varios estados, mientras el estado costero de La Guaira y otras de las regiones más afectadas, los equipos de rescate y seguridad avanzan con la retirada de escombros y la recuperación de cuerpos. Aunque en Caracas y en algunos municipios de los estados de Miranda, La Guaira, Falcón, Carabobo y Aragua, las clases están suspendidas. En los otros 18 estados del país, el Ministerio de Educación ordenó la reanudación de las clases. La Guaira, el epicentro del desastre, tiene muchas calles desoladas, aunque con más presencia de máquinas y camiones para la retirada de escombros, según pudo constatar la agencia EFE. Durante las primeras horas de esta semana, el tráfico fluía y no se observaba mayor presencia de familiares cerca de los edificios desplomados. Un tribunal de la provincia oriental china de Jiangsu condenó a pena de muerte a Yang Zhaolin, ex alto cargo del Comité Gestor de la Zona de Desarrollo Económico y Tecnológico de Nanjing, por aceptar sobornos por más de 2.214 millones de yuanes, además de otros delitos económicos. El Tribunal Popular Intermedio de Jiangsu declaró a Yang culpable de soborno, malversación y pago de sobornos, apropiación indebida de fondos públicos, abuso de poder y blanqueo de capitales. Esto según el fallo difundido por la Corte de acuerdo con el diario legal Daily. La sentencia incluye la privación de derechos políticos de por vida y la confiscación de todos sus bienes personales. El primer ministro israelí Benjamín Netanyahu dijo que Turquía es una amenaza para la OTAN y Estados Unidos no debería venderle cazas F-35, ya que eso desestabilizaría el equilibrio de fuerzas en Oriente Medio. En una entrevista con el canal Fox News, Netanyahu dijo que el gobierno del presidente turco, Recep Tayyip Erdogan, está infectado por los hermanos musulmanes y pide abiertamente la aniquilación de Israel. Ocupa la mitad de Chipre, un país miembro de la OTAN, y amenaza a Grecia, otro miembro de la OTAN, y habla abiertamente de conquistar Jerusalén. En este sentido, el primer ministro israelí se equivocó en sus declaraciones al afirmar literalmente que Chipre es miembro de la OTAN, a la que no pertenece, si bien sí forma parte de la Unión Europea.
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5: En Chile existe un mecanismo que permite a personas naturales solicitar la quiebra personal para quienes se encuentran en situación de insolvencia y que arrastran deudas que les son imposibles de pagar. A esto se le conoce como liquidación voluntaria simplificada. Se trata de una herramienta cada vez más utilizada, de acuerdo con la última entrega del informe mensual de la Superintendencia de Insolvencia y Reemprendimiento. Las personas que solicitaron un proceso de liquidación entre los meses de enero y mayo de este año alcanzaron 3.084, evidenciando un incremento del 22,1% en comparación con el mismo periodo anterior. Víctor Silva, economista y académico de la Facultad de Administración y Economía de la Universidad de Santiago, indicó que este mecanismo se entiende como un procedimiento judicial destinado a personas naturales que ya no tienen la capacidad de cumplir con obligaciones financieras.
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5: El español Roberto Martínez, que anunció tras la derrota ante España que no continuará frente a la selección de Portugal, es el undécimo técnico que no sigue luego del Mundial 2026. Me llevo conmigo un legado increíble. Lo intentamos todo durante 3 años y medio. Es el fin de un ciclo y es legítimo que el presidente Pedro Proenca pueda elegir otro. Le agradezco porque me dieron todas las condiciones, indicó en la conferencia de prensa posterior al partido de octavo de final. Es cierto que es mi último partido con la selección de Portugal. Llegué a Portugal para ganar el Mundial y creo que sin ganarlo no tiene sentido continuar, agregó el ahora ex entrenador de los portugueses.
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5: En julio, la renovada disquería chilena abre sus puertas a Primera Fila Música de Cerca, un nuevo ciclo que invita a descubrir a destacados artistas nacionales más allá de sus discos y canciones, a través de conversaciones, presentaciones en formato íntimo y firma de vinilo y CD. La iniciativa reunirá algunos de los nombres más interesantes de la escena chilena, representando distintos estilos y generaciones. La primera jornada será el jueves 9 de julio, 19:30 horas, junto a María y Los Templos. El cuarteto chileno de jazz experimental, liderado por la cantante María Segú, ofrecerá un show en formato íntimo y posteriormente compartirá con el público en una firma de discos, donde los asistentes podrán llevarse copias de su álbum La Prenda. La segunda fecha será el jueves 16 de julio con Denise Malebrán. La cantante llegará a disquería chilena tras el lanzamiento de su quinto álbum solista Corazón Salvaje, un trabajo en el que revisa clásicos del cancionero romántico iberoamericano, entre otros éxitos.
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5: 9 de la mañana, 6 minutos.

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8: Pese a la intensa lluvia caída en las últimas horas, la producción y distribución de agua potable funciona con normalidad en Valdivia, informaron desde Aguas Décimas. Sin embargo, llamaron a extremar los cuidados para evitar que el agua ingrese al alcantarillado y produzca reboces. El jefe del Departamento de Operación de la compañía, Ricardo Rosales, indicó que hemos venido tomando todas las acciones preventivas en las últimas semanas y hoy estamos con condiciones de garantizar que el suministro de agua potable desde nuestras plantas de Llancagua y Cuesta Soto operen con total normalidad. Eso sí, enfatizó, el mayor riesgo está en las calles por el peligro de intrusión irregular de la lluvia al sistema de alcantarillado. De ahí que reforzamos el llamado a los vecinos a no remover las tapas de las cámaras en la vía pública porque aumenta el riesgo de que el agua servida se devuelva a las casas, explicó. Agua Décima está desplegado a través de sus equipos de emergencia por la ciudad monitoreando el comportamiento de la red, indicaron. En el marco de una iniciativa de vinculación internacional liderada por la Facultad de Ciencias Veterinarias y Pecuarias, un equipo científico busca implementar en la Universidad de Chile un criobanco que permita la preservación del material genético de mamíferos de la zona central. Respondiendo a las crecientes amenazas que enfrentan sus ecosistemas, especialmente por los incendios forestales recurrentes durante la temporada estival. Los mamíferos nativos de la zona central de Chile cumplen un rol fundamental en el equilibrio de los ecosistemas, ya que contribuyen al control de poblaciones de insectos y pequeños vertebrados, la dispersión de semillas y también la mantención de la biodiversidad. Especies como el zorro chilla, el quique, entre otras, forman parte de una red ecológica que sostiene el funcionamiento de bosques, matorrales y áreas silvestres. Sin embargo, estos animales se enfrentan a amenazas derivadas de la actividad humana, entre ellas los incendios forestales, que destruyen y fragmentan sus hábitats, reducen la disponibilidad de alimento y refugio y provocan la muerte directa de individuos que no logran escapar del fuego.
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2: 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El primer ministro israelí Benjamín Netanyahu dijo que Turquía
8: es una amenaza para la OTAN y Estados Unidos no debería venderle cazas F-35, ya que eso desestabilizaría el equilibrio de fuerzas en Oriente Medio. En una entrevista con el canal Fox News, Netanyahu dijo que el gobierno del presidente turco, Recep Tayyip Erdogan, está infectado por los hermanos musulmanes y pide abiertamente la aniquilación de Israel. Ocupa la mitad de Chipre, un país miembro de la OTAN, y amenaza a Grecia, otro miembro de la OTAN, y habla abiertamente de conquistar Jerusalén. En este sentido, el primer ministro israelí se equivocó en sus declaraciones al afirmar literalmente que Chipre es miembro de la OTAN, a la que no pertenece, si bien sí forma parte de la Unión Europea.
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10: Así es, amigos y amigas, comenzamos una nueva edición de Tu Mañana en Vivo en Radio Tornagaleones en el 105.3, 106.1. En esta jornada, luego de una noche bien difícil para la región de Los Ríos y el sur de Chile, con las fuertes precipitaciones que tuvimos entonces durante la jornada de ayer, que terminaron con varias afectaciones, principalmente acá en Valdivia y en la comuna de Corral, donde se vivió una situación bien crítica. Ya hay varios políticos que han comentado aquello, donde, por ejemplo, el senador por la región de Los Ríos, Iván Flores, solicitó al gobierno decretar zona de catástrofe para las comunas costeras de la región, asegurando que la emergencia provocada por el sistema frontal supera la respuesta que fue entregada en relación a la alerta amarilla, donde solicita entonces que se considere esta zona como zona de catástrofe en Corral, debido a la afectación que ocurrió en aquel lugar, donde se pudo ver a través de las imágenes el daño causado por este sistema frontal, donde finalmente muchas casas se vieron afectadas, inundadas por el agua, y algunas viviendas que terminaron inhabitables a raíz de esta situación que se vivió entonces el día de ayer en Corral. También a raíz de esto, ya lo vamos a estar comentando, pero se suspendieron las clases este miércoles 8 de julio en Los Ríos a raíz también de este temporal, entonces, para debido al sistema frontal que afecta a nuestra región y tras la evaluación realizada por los organismos técnicos correspondientes. Así que así está la situación en la región de Los Ríos. Lo vamos a estar comentando, por supuesto, durante nuestro programa, lo que vaya ocurriendo, nuevas informaciones. Lo estaremos comentando en Tu Mañana en Vivo, Radio Tornagaleones, en el 105.3, 106.1. 9 de la mañana con 16 minutos. 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Y junto a Mesti comenzamos esta mañana en vivo en Radio Tornagaleones en la compañía de Rod Stewart. Escuchamos Do You Think I Am Sexy en el 105.3, 106.1.

Volveremos en Radio Tornacalones. Regresamos en el 105.3, 106.1. Después de esa pequeña pausa, nosotros tampoco nos libramos de este mal tiempo que está afectando a la región de Los Ríos. 12 grados tenemos a esta hora de la mañana en Radio Tornacalones en Valdivia. Vamos a estar revisando muy pronto el pronóstico del tiempo también para la región de Los Ríos, para la comuna de La Vida. Te cuento que la Dirección Meteorológica de Chile emitió un aviso meteorológico por probables tormentas eléctricas. Podría registrarse en la región de Los Ríos durante la mañana de este miércoles 8 de julio. Según el organismo, el fenómeno estará asociado a la condición de inestabilidad atmosférica y va a afectar a los sectores del litoral y la cordillera de la costa de la región. Ante este pronóstico, las autoridades recomiendan a la población siempre mantenerse informada a través de los canales oficiales y extremar las precauciones, especialmente si se realizan actividades al aire.

Con respecto entonces a este aviso meteorológico, tormentas eléctricas que podríamos tener en la región de Los Ríos este miércoles 8 de. 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Continuamos con la música, esta vez junto al grupo Soda Stereo. A continuación escuchamos Ella Usó Mi Cabeza.

Estamos en los grandes hits en este día viernes. Katy Perry, tras su reciente presentación en la ceremonia de apertura del Mundial 2026, comenzó a publicar en sus redes sociales distintos adelantos de lo que será su sencillo Watch and Burn. La fecha de lanzamiento de su sencillo está fijado para el próximo 26 de junio, donde el artista mostrará su faceta más oscura, liberando toda la rabia acumulada, se ha indicado. Katy Perry recientemente publicó la imagen que tendrá su nuevo sencillo Watch It Burn, un trabajo que traerá de vuelta el sonido pop que la llevó a dominar las listas internacionales durante el año 2010 con su era Teenage Dream. Esta noticia llega tras varios meses de especulación de sus fans, quienes realizaron diferentes teorías por su spot en redes sociales. Vamos a ver qué tal le va en su regreso a la música a Katy Perry. Somos los grandes hits.

0: Bien, amigos, llegamos a la parte final de los grandes hits aquí en Radio Tornagaleones. Un abrazo muy grande y nos reencontramos siempre de lunes a sábado en este mismo horario. Que esté muy bien, cuídense. 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
7: 17 horas, 4 minutos.
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0: Sobre las condiciones meteorológicas que tenemos en la región y que se han presentado hasta el mediodía del día miércoles, esto indicó Daniel Eprech, director regional de Senapred en Los Ríos.
8: Bueno, vigente se encuentra una alerta amarilla para toda la región de Los Ríos, producto de las intensas lluvias que han azotado desde el día de ayer a toda la región y en especial a las comunas de todo el sector litoral. El balance que tenemos hasta las 13 horas del día de hoy es que en la comuna de Valdivia tendríamos 7 damnificados, albergados 5, 37 viviendas con daño menor, 2 viviendas con daño mayor. En la comuna de Corral tendríamos una persona damnificada, 5 viviendas con daño menor, una vivienda destruida y 19 viviendas en evaluación por parte del municipio. De la misma manera, hay algún grado también de afectación en la comuna de Lanco. Esto es producto del aumento de caudal del lago Leufucade y Cruces. Por lo tanto, ahí tendríamos 12 personas aisladas. El municipio está trabajando junto con Carabineros de Chile y bomberos para persuadir a las personas que salgan de esa zona donde ya se encuentran absolutamente inundados. De esta misma manera informamos que nuestra unidad de alerta temprana se encuentra en permanente monitoreo a todas las comunas de la región y intensificando también este monitoreo de tal manera que los municipios, sobre todo los municipios que tienen gran cantidad de afectación como es Corral y Valdivia, puedan realizar su monitoreo lo antes posible y tener una claridad fehaciente de cuántas son las viviendas que tienen un daño mayor o menor en sus comunas. Así que estamos atentos ante cualquier variación por parte de los municipios.
9: La reforma previsional no es solo un cambio de largo plazo. El 2026 comienzan a materializarse hitos que las empresas deben registrar, comprender y anticipar. Desde el inicio de un nuevo mecanismo de cobranza de deudas previsionales hasta un aumento en las cotizaciones de cargo del empleador, los próximos meses traerán ajustes que afectan directamente las áreas de recursos humanos, remuneración, finanza y administración. El primer hito ya llegó. Durante en junio comenzó a operar el Sistema Único de Cobranza de Cotización, un mecanismo centralizado que coordina la acción de las AFP, el Instituto de Previsión Social IPS y la Tesorería General de la República para recuperar deudas previsionales ante tribunales competentes, esto bajo la supervisión de la Superintendencia de Pensiones. Con el SUCS en operación, las empresas que tengan deuda previsional o inconsistencia en sus registros quedan más expuestas a procesos de cobranza con mayores facultades legales y capacidad de ejecución jurídica. Es el momento de revisar el estado previsional de la empresa y no esperar a recibir una notificación.
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9: El presidente de Estados Unidos, Donald Trump, celebró la decisión de Toyota de trasladar parte de la producción de su camioneta mediana Tacoma desde la planta de Tijuana, Baja California, hacia su complejo de San Antonio, Texas. Trump subrayó que las medidas comerciales impulsadas por su gobierno han sido determinantes para este cambio. La automotriz japonesa anunció que el traslado se va a realizar de manera gradual durante los próximos 4 años y estará acompañado por la construcción de una segunda línea de ensamblaje en territorio estadounidense. La inversión asciende a 3.600 millones de dólares y busca fortalecer el sistema de producción de la compañía en Norteamérica. Toyota Motor North America detalló que la nueva línea comenzará operaciones en el 2030, lo que permitirá incrementar la capacidad anual de la planta en aproximadamente 150.000 vehículos. Además, se prevé la creación de más de 2.000 empleos como parte de la expansión en Texas.
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1: 17 horas, 30 minutos.

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0: Esta es la hora en Tornagaleones.
1: 18 horas, en punto.
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5: La Corporación Nacional Forestal CONAF Los Ríos, a través de la Estrategia Nacional de Cambio Climático y Recursos Vegetacionales y su proyecto Más Bosques, con el apoyo de la Fundación Reforestemos, iniciaron una jornada de plantación en el sector El Guindo, Parque Nacional Alerce Costero Comuna de La Unión. Esto en el marco de un ambicioso plan de restauración de bosques de Alerce que lleva adelante la institución. La iniciativa contempla el enriquecimiento ecológico de 100 hectáreas en los sectores de El Guindo y Pueblo Hundido del parque, mediante establecimiento de 12.000 ejemplares de Alerce Fitzroya durante los años 2026 y 2027. Una de las especies arbóreas más longevas y emblemáticas del planeta. Las plantas fueron producidas en el vivero Huillilemu de CONAF a partir del germoplasma recolectado localmente, con el objetivo de preservar la genética original de la especie, señaló el director regional de CONAF Los Ríos, Óscar Droguet Iturra. El proyecto considera además el control manual de la especie exótica e invasora Ulex europaeus y la implementación de un riguroso protocolo de monitoreo, tanto de la ejecución de las labores como de la efectividad de la restauración, que va a permitir evaluar el crecimiento y la sobrevivencia de las plantas en el tiempo, con el fin de reducir el impacto que genera el cambio climático, tanto en los ecosistemas como en las personas. CONAF lidera la Estrategia Nacional de Cambio Climático, Recursos Vegetacionales, lo que provee recursos para el desarrollo de proyectos de mitigación y adaptación al cambio climático a través de la protección y restauración de los bosques de Chile. En este marco, el proyecto Más Bosques, que cuenta con el apoyo técnico de la Organización de las Naciones Unidas para la Alimentación y la Agricultura y el financiamiento del Fondo Verde del Clima, tiene como meta aumentar y mejorar un total de 25.000 hectáreas de bosque nativo en las regiones del Maule, Ñuble, Biobío, la Araucanía, Los Ríos y también la región de Los Lagos. El Plan de Alerta Oncológica es una estrategia destinada a reducir tiempo de espera para más de 30.000 personas con sospecho de diagnóstico de cáncer, asegurando un diagnóstico y tratamiento oportuno. Al cumplirse 90 días desde el inicio, la ministra de Salud, May Chomalí, la subsecretaria de Salud Pública, Alejandra Pizarro, el subsecretario de Redes Asistenciales, Julio Montt, y el jefe del Departamento de Cáncer, Alejandro Berkovich, iniciaron un despliegue por el país para dar cuenta de los avances de esta iniciativa, que logró dar respuesta a los casos que esperaban por una consulta, diagnóstico o inicio de tratamiento de cáncer y que fueron definidos en el marco de la alerta sanitaria vigente desde el 15 de abril. La ministra Chomalí comenzó su recorrido a la región de Valparaíso, donde se identificaron 2.371 casos, los que en su totalidad fueron contactados y vinculados por equipos locales. Junto a lo anterior, de las 298 atenciones oncológicas con tiempo de espera prolongado identificadas en algunas zonas, se ha dado respuesta a 297, lo que indica en el Plan de Alerta Oncológica, se desarrolla hasta el 30 de septiembre, tal como lo establece la alerta sanitaria publicada en el Diario Oficial el 15 de abril.
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5: En Argentina, la Casa Rosada confirmó que el Estado Nacional aún le brinda al ex jefe de gabinete Manuel Dorni la custodia de seguridad personal y los beneficios de resguardo, que solo deberían estar destinados a aquellas personas que mantienen un cargo público. Además, el gobierno negó que tenga abierta una investigación interna sobre el ex funcionario. La confirmación de la mantención de la custodia a un ex funcionario fue hecha por el vocero presidencial Adrián Rabier, quien durante una conferencia de prensa convocada en la previa del partido por la selección argentina en el Mundial 2026, convalidó lo que hasta ahora era un rumor y una sospecha abierta tras una denuncia judicial presentada al respecto. Por motivos de seguridad, por ahora se mantiene, respondió Rabier al ser consultado sobre si Adorni aún era beneficiario del cuidado personal que la Policía Federal le dispensa por ley solo a quienes ostentan la función pública.
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2: 18 horas, 31 minutos.

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1: 19:02.
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3: Una vivienda resultó completamente destruida a consecuencia del incendio que se desató la noche de martes 7 de julio en Futrono. De acuerdo a información recabada por Diario Futrono, el fuego se activó pasada las 20 horas en un inmueble de material ligero ubicado en el pasaje 9 a 3. El comandante bomberil Cristian Navarro señaló que el fuego amenazó otras dos viviendas colindantes, pero al llegar personal del primer carro se cortó la propagación y con el segundo se terminó de extinguir el fuego. La casa siniestrada pertenece al vecino conocido como Yoko Aros, quien al momento de iniciar el siniestro estaba en un segundo inmueble ubicado en la parte posterior del sitio. El vecino y conocido pastor evangélico José Villarroel planteó la preocupación de los residentes porque la calle Nueva 3 no tiene salida vehicular. Esto constituye una amenaza para las emergencias. Podemos quedar atrapados, advirtió, junto con recordar que había un compromiso municipal de conectar con la calle 21 de Mayo. En la emergencia concurrió personal de bomberos de la primera y segunda compañía de Futrono, además de carabineros de la tenencia Futrono y miembros del área de emergencia municipal encabezados por la funcionaria Susana Host. Con una gran exposición que abarca sus dos sedes, el Museo de Arte Contemporáneo de la Facultad de Artes de la Universidad de Chile, el MAC, conmemora 50 años de la creación de su fototeca. Se trata de colección MAC, modulación de la imagen fotográfica, proyecto curatorial que recorre el desarrollo de esta disciplina desde la segunda mitad del siglo XX hasta la actualidad, por medio de 175 piezas. La exhibición doble se inaugura el viernes 10 de julio en MAC sede Parque Forestal y se podrá ver desde el 11 de julio al 11 de octubre en el Zócalo del MAC Parque Forestal y desde el 18 de julio al 27 de septiembre en la sala 12 y 13 de MAC Quinta Normal. El proyecto busca revelar lo acontecido en 1976, cuando el fotógrafo y profesor de cátedra de fotografía de la Escuela de Bellas Artes, Bob Borovich, lideró la donación de más de un centenar de fotos de diversos actores de la época, lo que dio un comienzo a la fototeca del Museo de Arte Contemporáneo en ese lugar.
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3: El presidente de Francia, Emmanuel Macron, aseguró que su visita a Damasco se organizó con pleno conocimiento y que los riesgos derivados de la situación de seguridad en Siria estaban controlados, tras dos explosiones que causaron al menos 18 heridos en el centro de la capital siria. Las cosas están bien organizadas. Hemos emprendido este viaje con pleno conocimiento de causa y con una organización adecuada por parte de Francia. No nos engañamos sobre los riesgos que existen, pero están controlados, afirmó en rueda de prensa junto con su homólogo sirio Hamed Hashara, al cierre de su viaje oficial a Siria, el primero de un jefe de Estado europeo tras la caída del régimen de Bashar al-Assad en diciembre del año 2024.
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1: 19 horas, 32 minutos.
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